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Hola, les habla la profesora Ana Mujica de la Universidad de Los Lagos. ¿Sabías que repetir constantemente lo que dicen niñas y niños es una forma efectiva de estimular el habla? Cuando un niño o una niña dice una palabra de manera incompleta, no necesita ser corregido, sino acompañado. Por ejemplo, si dice tato, el adulto puede responder sí, el gato está durmiendo, y luego ampliar suavemente. Así se ofrece el modelo correcto sin generar frustración y al mismo tiempo se enriquecen las palabras que el niño o la niña pueden incorporar. También se puede acompañar con gestos o señalando el objeto para que el significado quede claro. De esta manera, niñas y niños aprenden en un intercambio natural sin sentir que hablar es una prueba, sino una forma de compartir lo que viven y piensan. Este tipo de acompañamiento fortalece la confianza y permite aprender sin presión. El lenguaje se construye con ensayo y error. Cada intento es un paso importante en el desarrollo. Evitar burlas, comparaciones o correcciones constantes es la clave para un ambiente comunicativo positivo. El respeto y la paciencia favorecen el aprendizaje. Acompañar el lenguaje es confiar en el proceso. Cada palabra dicha es un logro que merece reconocimiento. Esto es todo, hasta la próxima oportunidad.

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1: Es la hora 22. 47 minutos.

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1: Es la hora 23. 16 minutos.

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3: Es la hora 23:50.

0: Hola, les habla la profesora Ana Mujica de la carrera de Educación Parvularia de la Universidad de Los Lagos. ¿Sabías que el juego es un espacio privilegiado para el desarrollo del lenguaje? Mientras juegan, niñas y niños conversan, inventan historia y negocian significados, porque el juego les da la libertad para probar palabras sin temor a equivocarse. El juego simbólico, como jugar a la casa o a la tienda, estimula el uso del lenguaje de forma espontánea. Allí se practican palabras, turnos y formas de expresión. Y también se aprende a escuchar, a esperar y a ponerse de acuerdo con otras personas. Cuando los adultos se suman al juego, amplían el vocabulario y modelan formas de comunicación respetuosa. No se trata de dirigir, sino de acompañar, seguir la idea del niño o la niña, hacer comentarios que aporten y preguntar de manera sencilla para sostener la conversación. Nombrar acciones, describir roles y escuchar ideas fortalece la expresión oral. Además, se pueden incorporar nuevas palabras de forma natural, sin interrumpir el juego. Entonces, ¿tú eres la doctora? Necesitamos una receta. ¿Qué pasó después? El juego permite aprender sin presión y con disfrute. El juego florece cuando hay un espacio para imaginar y crear. Jugar también es conversar. Esto es todo. Hasta una próxima oportunidad.
1: Es la hora 0:04.

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1: Es la hora 2:13 minutos.

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0: Hola, les habla la profesora Ana Mujica de la Universidad de Los Lagos. ¿Sabías que poner palabras a las emociones ayuda a niñas y a niños a comprender lo que sienten? El lenguaje emocional es clave para el bienestar y la comunicación. Nombrar emociones como alegría, tristeza o enojo permiten reconocerlas y expresarlas. Esto favorece la regulación emocional y el diálogo. Cuando los adultos ponen palabras a lo que observan, acompañan el desarrollo emocional y lingüístico. Decir, parece que estás frustrado, valida la experiencia y abre un camino para buscar alternativas, respirar, pedir ayuda o tomar una pausa. También es útil diferenciar entre emoción y conducta. Se puede sentir enojado, pero no está bien golpear o gritar. Así, niñas y niños aprenden a expresar lo que sienten sin dañarse, sin dañar a los demás. Hablar de emociones fortalece la empatía y el vínculo, porque enseña a reconocer lo propio y a comprender lo ajeno. Para pequeñas conversaciones después de un conflicto, al final de un día, ayudan a ordenar lo vivido y aprender de la experiencia. El lenguaje emocional se construye en lo cotidiano, en el juego, en la convivencia y en los momentos difíciles. Cada conversación cuenta. Esto es todo. Hasta la próxima oportunidad.
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1: Con esta canción quiero destacar a muchos chilenos que han hecho mucho, tanto por ellos mismos que por el país Chile. Me considero uno de ellos. Pero hay alguien a quien le quiero dedicar esta canción que realmente es chileno corazón. Que en paz descanse, Terry. Esto es para ti.

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4: Es la hora 5:52.

0: Hola, les habla la profesora Ana Mujica de la carrera de Educación Parvularia de la Universidad de Los Lagos. ¿Sabías que cada niña y niño desarrollan el lenguaje a su propio ritmo? Comparar con otras infancias puede generar preocupación innecesaria y a veces incluso aumentar la inseguridad al momento de hablar. Algunas niñas y niños dicen muchas palabras temprano, otros hablan más tarde y en muchos casos esas trayectorias pueden ser completamente normales. Lo importante es observar el proceso con calma y poner atención a señales claves, como el interés por comunicarse, el contacto visual, los gestos, las miradas y la intención de compartir lo que viven. Acompañar con paciencia significa crear oportunidades reales de conversación en lo cotidiano. Un entorno rico en palabras, relatos, canciones y lecturas compartidas favorece el desarrollo del lenguaje, pero sin presión ni exigencias excesivas. No se trata de entrenar el habla, sino de sostener interacciones significativas. Escuchar, responder con interés y dar tiempo para que se expresen suele ser más efectivo que cualquier ejercicio forzado. La confianza es clave. Cuando niñas y niños sienten que su voz es bienvenida, se animan a intentar, a equivocarse y a seguir. Respetar los ritmos es respetar a la infancia. El lenguaje crece cuando se sienten acogido, acompañado y valorado en cada intento de comunicación. Esto es todo, hasta la próxima oportunidad.
1: Es la hora 6:02.

atención, señora, la señora que está en el palco con el bebé, por favor, si lo puede correr, porque los chicos lo pueden hacer más. La señora que está en el palco, corriendo al bebé, por favor, porque los chicos con el bombo por ahí lo pueden hacer más. Corriendo seis chicos para un costadito, por favor.

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Es la hora 7:06.

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1: ¿Sabías que la voz de los niños entre 1 a 9 años tienen características específicas? Bueno, te digo que sí, las tienen. Su tono es más alto y agudo, su voz nunca se debería escuchar ronca o áspera. Estas diferencias vocales están relacionadas principalmente con la anatomía del tracto vocal y la laringe, así como el desarrollo fisiológico y hormonal que ocurre a lo largo de la infancia y la adolescencia. Entonces, ¿qué pasa si la voz de un niño es ronca? Si hay una alteración en la voz de un niño o niña, podríamos estar frente a una disfonía infantil, donde se presentan cambios en la calidad vocal. Estos signos y síntomas para determinarlos son ronquera persistente tanto en su voz como en su llanto, fatiga vocal, voz tensa y forzada, variaciones en el tono, bajo volumen de la voz, respiración ruidosa y audible. Según el estudio realizado por la Organización Mundial de la Salud, entre el 6% al 38% de la población infantil puede presentar una disfonía, lo que es relativamente común debido a factores como alergias, humo, entre otros. Cualquier duda, escríbenos a centro.fonoaudiologico@ulagos.cl.

Hola, les habla la profesora Ana Mujica de la Universidad de Los Lagos. ¿Sabías que conversar con niñas y niños no significa interrogarlos constantemente? El diálogo se construye cuando hay intercambio, no solo preguntas y respuestas. A veces, basta con comentar lo que ocurre o compartir una idea para abrir una conversación. Decir, veo que estás concentrado, o esto parece interesante, invita a expresarse porque muestra que estamos presentes y atentos a su mundo. También podemos describir lo que hacen. Estás armando una torre alta. O poner en palabra lo que observamos. Pareces que te sorprendió eso. Estas frases simples no exigen una respuesta inmediata, pero abren la puerta para que niñas y niños cuenten, expliquen o simplemente sigan explorando con confianza. Las preguntas abiertas como ¿qué piensas? ¿O qué crees que pasará? Fomenta el lenguaje y el pensamiento, pero también es importante escuchar sin corregir de inmediato. Cuando respetamos sus formas de hablar, niñas y niños se sienten más seguros para comunicarse. La corrección constante puede inhibir el deseo de hablar. Conversar implica esperar, dar tiempo y mostrar interés genuino. Ese espacio fortalece la confianza y el desarrollo del lenguaje. Cada diálogo cotidiano construye aprendizajes. Hablar con niñas y niños es una oportunidad para acompañar su crecimiento. Esto es todo. Hasta una próxima oportunidad.

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0: Valparaíso es algo sucio, yo también. Por eso me siento cómodo aquí. Todos parecemos flaites o pungas o rotos. He escuchado eso a muchas personas y ni siquiera me he dado rabia. No es necesario andar perfumado, ni bien vestido, ni creyéndote la raja. Ahora, si eres vivo y conoces los personajes claves, puedes entrar a distintos laberintos incluso más enmañarados de que el de las subidas y bajadas del puerto. Yo conozco un par de pasadizos secretos y las entrañas del monstruo al que llegas por ellos, callejones a los que nunca entrarán empresarios, políticos ni profesores universitarios. Yo sí, pero eso viene después. Quiero hablar ahora de mi abuelo. El párrafo que recién leí es del autor chileno Christian Geyse, específicamente de su cuento Has visto un dios morir. Pobres diablos, publicado recientemente, reúne para fortuna de sus lectores tres libros de relatos del escritor Christian Geyse, En el regazo de Belcebú, El infierno de los payasos, entre otros. La publicación es una buena noticia no solo porque resulta difícil encontrar sus libros anteriores de escaso tiraje, sino también porque en los cuentos nuevos se confirma la calidad narrativa de este autor, capaz de arrastrar consigo al lector por los laberintos, historias que nacen de sus anécdotas, chistes, de cuentos o mentiras que se escuchan en la calle al pasar. Un narrador que es capaz de situarte en lugares lejanos, inauditos, con relatos que van del más sórdido naturalismo a la más sofisticada de las psicodelias. Y desde el imaginario y árido pueblo de San Isidro hasta la ciudad de la lluvia tan cercana al sur de Chile. En el sistema de bibliotecas de la Universidad de Los Lagos podemos encontrar los cuentos completos de Alfonso Alcalde, seleccionados por Christian Geyse, quien además escribió el prólogo, además del artículo Claves góticas en los cuentos El Duende y San Isidro en llamas.
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Es la hora 9:56.

0: Hola, queremos saludarles. Ya la semana pasada comenzamos con este ciclo de Juntos Somos Calidad, Juntos Nos Consolidamos, en el marco del proceso de acreditación institucional de nuestra universidad. Hemos querido generar este espacio para conversar, para hacernos preguntas y para reflexionar sobre nuestro propio quehacer. Y hoy nos acompaña nuestra vicerrectora académica, la profesora Marcia Adams, a quien le doy la bienvenida y le agradezco por estar hoy día acá.
1: Muchas gracias, Jorge. Muy buenos días. Muy buenos días a cada uno de ustedes.
0: Gracias, vicerrectora. Bueno, hemos dicho siempre que el componente de docencia, pregrado, posgrado, formación técnica, es el corazón del informe de autoevaluación y del quehacer de la universidad. Es como su sentido, su misión fundamental. Y en el último tiempo hemos tenido una serie de hitos que de alguna manera contribuyen a reforzar el ámbito de la docencia, como la actualización del plan estratégico institucional, la actualización del modelo educativo, lo cual se traduce en una serie de avances que la universidad puede mostrar en este ámbito. Así que la primera pregunta sería que nos cuentes, vicerrectora, ¿cuáles son los avances más importantes en este marco que puede mostrar el área de la docencia en la universidad?
1: Bueno, han habido cambios significativos, avances significativos en el área de docencia. Creo que una de las primeras acciones fue la actualización del modelo educativo. El modelo educativo, que nació hace hartos años atrás, esta es su cuarta actualización. Una actualización donde deja claro y establecido 6 competencias. La ciudadanía para el buen vivir, comunicación, la competencia de inglés, de calidad, de sostenibilidad territorial, entre otras, ¿ya? El proceso que se llevó a cabo también da cuenta de una revisión muy bien intencionada para dar este seguimiento, ¿cierto?, este monitoreo a los perfiles de egreso de nuestros diferentes programas de formación, de manera tal de que todo vaya en perfecta coherencia. Creo que ese es un hito importante y sustantivo. Otro hito que yo destacaría fuertemente es esta adecuación que fue muy bien ponderada en el proceso anterior de la formación técnica, pero hoy día nuestra amplitud del pregrado, es decir, concebir el pregrado, formación técnica y el pregrado regular como uno solo. ¿Ya? Yo creo que eso también es súper importante. De igual forma, la revisión curricular que se hizo a las carreras de formación técnica, muy coherentes al pregrado regular. Por lo tanto, ese es un hito importante a destacar en ese sentido. Otro elemento que es tremendamente destacable también es la modernización de los procesos, es decir, hoy día tenemos una carga docente que está en un sistema, tenemos horarios también en la plataforma, todo eso nos ha permitido ir avanzando en cuanto a poder tener una información mucho más precisa a la mano. Otro avance que quiero destacar es que antiguamente todo se hacía en forma manual, es decir, teníamos que ir a la oficina a hacer la solicitud de los certificados, por ejemplo, para nuestros estudiantes, certificado de alumno regular, etcétera, etcétera. Hoy en día todo eso está digitalizado. Hemos ido en conformidad con transformación digital trabajando en ello. Hemos avanzado sustantivamente en obtener, por ejemplo, los títulos de nuestros estudiantes en tiempo debido, no como antiguamente que pasaba un buen trecho de tiempo entre medio, ¿cierto? Por lo tanto, eso ha cortado el tiempo para que ellos puedan poder contar con su título profesional, ¿cierto?
0: Ya tenemos o su grado. La actualización del modelo educativo, la evaluación general de currículum y estos cambios que tú señalas en el ámbito técnico,
1: de la gestión,
0: pero que ayudan mucho también al flujo, a fluir, ¿no es cierto?
1: Efectivamente, sí. Y el modelo educativo va en perfecta sintonía también con esta actualización de nuestras plataformas, porque, por ejemplo, la plataforma de notas está en perfecta coherencia con el modelo, es decir, está el seguimiento de los resultados de aprendizaje, De cada plan de estudio, ¿cierto? Por lo tanto, eso nos da una alerta temprana, especialmente en los primeros años, para establecer también el acompañamiento, que ese es otro elemento tremendamente sustancial. Desde el acceso, el acompañamiento académico que se va realizando con todo nuestro equipo, ¿cierto? Donde vamos viendo estas alertas tempranas en cuanto a lo académico, también en cuanto a las necesidades psicosociales en nuestro estudiantado. Por lo tanto, hay todo un aparataje, un despliegue total que le va dando un valor agregado a nuestro proceso formativo.
0: Sin duda. Y se traduce esto en buenos indicadores también, ¿no es cierto?, en la retención de nuestros estudiantes. Entonces, hay un resultado evidente.
1: Efectivamente, claro. Hemos subido nuestro porcentajes, por ejemplo, titulación oportuna, hemos subido cerca de 10 puntos desde el último del proceso anterior. Por lo tanto, todo eso da cuenta de este avance conforme a los tiempos también, ¿cierto? Claro.
0: Ahora, rectora, todos estos avances se dan en el marco además de nuevos proyectos que el ámbito de la docencia ha establecido en la universidad en el último tiempo, proyectos ambiciosos, grandes, en lo que podríamos denominar es la gestión de la oferta académica, ¿no? La vinculación del posgrado con el pregrado, etcétera. Cuéntanos sobre esos nuevos proyectos que ya están en curso en muchos casos en el ámbito de lo que la universidad ofrece a las personas que estudian con nosotros.
1: Sí, efectivamente. En el ámbito del pregrado podemos decir de que hemos avanzado en áreas apoyando ciertas áreas, por ejemplo, en el área de educación retomamos la oferta de la educación básica, que es parte también de nuestra misión como institución. Nosotros somos una universidad con tradición en formación de profesores y quisimos apostar por tener estas dos carreras, una en nuestra sede en Chiloé, en nuestra sede universitaria, y otra en el campus Osorno. Por lo tanto, ahí afianzamos un aspecto importante en el área de educación. Hemos crecido en ingeniería también, uh-huh. Y también prospectamos en ingeniería. En el ámbito de la salud, aperturamos, por ejemplo, química farmacia y también tecnología médica. Por lo tanto, podemos decir que tenemos casi el espectro completo en el área de salud en cuanto a la oferta. También yo diría que en el ámbito misional y también territorial aperturamos agronomía, es decir, una en la región de Los Lagos, conocida por el agro, ¿cierto? No podíamos no tener la carrera. Eso también nos dio luces de pensar en la otra mirada que tiene que ver con medicina veterinaria, ¿cierto? Que aperturamos este año. Y de la mano coronamos dentro de la oferta formativa con medicina. Medicina, una carrera que se vino trabajando paso a paso, porque la carrera de medicina Ulagos tiene un sello que obviamente marca una gran diferencia con la oferta a nivel nacional, ¿cierto? Muy situada en el territorio y también atendiendo a ciertas sugerencias que la misma comunidad osornina y del territorio de la región nos quiso dar esa alerta. Queremos un médico que sea cercano, que sea más humano. Yo creo que eso es tremendamente importante en la configuración de la oferta. Y en el posgrado, quiero destacar también el posgrado, que dentro de los avances o los cambios que hemos tenido este último tiempo, es que el posgrado se trasladó a la vicerrectoría académica el año pasado, porque tenemos la concepción, hemos configurado la concepción de la formación para la vida. ¿Qué significa esto, la formación para la vida? La formación en el pregrado. Hoy día el pregrado ya no se sustenta por sí solo cuando cuando el estudiante saca su título profesional. Hoy día requiere mayor complejización, ¿cierto? El medio nos pide procesos más complejos y para ello nosotros tenemos la oferta del posgrado, ¿cierto? Y en el intertanto, uno normalmente debe irse capacitando en su vida profesional. y para eso tenemos formación continua. Bueno, ya con el posgrado asentado en la vicerrectoría académica, hemos ampliado la oferta en un número no menor. Hemos aparecido con mayor número de programas de posgrado y doctorado. Y todos, afortunadamente, nuestra oferta con muy buenos años de acreditación, 5 de la mayoría de los doctorados, y también en estos magísteres profesionalizantes que hemos dado el paso ahí, con 11 nuevos programas. Por lo tanto, la oferta es bastante sustantiva.
0: O sea, hemos avanzado y hemos crecido. ¿Cuáles son los desafíos, pensando en el mediano plazo? ¿Con qué nos quedaríamos para el tiempo que viene en la universidad, desde el área de la docencia?
1: Bueno, desde el área de la docencia tenemos unos lindos desafíos. Primero que nada, voy a destacar en que nos vamos a aventurar en ir construyendo de aquí en adelante educación a distancia, y nos vamos a aventurar con los primeros 5 programas de los programas Advanced en modalidad totalmente virtual. Ya eso está pasando por los cuerpos colegiados y van a ser nuestras primeras carreras en esta modalidad. Creo que eso va a marcar un antes y un después en cuanto a nuestra mirada, y también muy coherente con lo que exige la vida actual, ¿cierto? También quiero destacar y recoger este vínculo fuerte que tenemos con el territorio, porque gracias a una alianza público, digamos nosotros como institución, y privada, hemos avanzado en algo tremendamente importante, que es ingeniería naval. Y esto surge porque, de alguna u otra forma, el área naviera, de alguna u otra forma marítima, ha puesto toda la confianza en la institución para poder avanzar en esta oferta. ¿Quién podía hacerse cargo de la oferta de formar ingenieros navales? Nosotros ya contamos con 2 carreras en el ámbito técnico que están relacionadas con el área marítima. Y hoy día nadie que pueda conducir un navío no puede tener su formación de vida, ¿cierto? Por lo tanto, esta alianza que tenemos con Armasur nos ha permitido pensar y aventurarnos con la carrera de ingeniería naval. Tenemos ingeniería electrónica, mecánica en el campus Puerto Montt, y también otra área importante, que es biología marina en Puerto Montt. Por lo tanto, la oferta que viene es bastante prometedora, y también estamos ya pensando, tenemos en la parrilla algunos magísteres profesionalizantes en el área de género, que es súper importante, también haciéndonos cargos de gerontología, por lo tanto, e inglés a futuro. Por lo tanto, tenemos una oferta nutrida que vamos a ir desarrollando en estos próximos años.
0: O sea, muchos desafíos en un contexto siempre dinámico y de mucha actividad. Quiero agradecerte, vicerrectora, que hayas estado hoy día con nosotros.
1: Muchas gracias a ti, Jorge.
0: Muy bien, y nosotros seguiremos en este ciclo. Una universidad es un lugar de reflexión y de acción. Así que nos volveremos a encontrar en este Juntos Somos Calidad y Juntos Nos Consolidamos. Muchas gracias.
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2: 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En este proceso, recogemos datos de la historia clínica, cronología de los síntomas y signos, saber cuándo comenzó el problema, si ha aumentado durante el tiempo y el día, posibles factores que influyen, si presenta mal uso o abuso vocal, entre otros. Con esto, podemos detectar trastornos de la voz presentes y hacer la derivación a profesionales pertinentes. ¿Quiénes se pueden evaluar? 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

Hola, les habla la profesora Ana Mujica de la Universidad de Los Lagos. ¿Sabías que repetir constantemente lo que dicen niñas y niños es una forma efectiva de estimular el habla? Cuando un niño o una niña dice una palabra de manera incompleta, no necesita ser corregido, sino acompañado. Por ejemplo, si dice tato, el adulto puede responder sí, el gato está durmiendo, y luego ampliar suavemente. Así se ofrece el modelo correcto sin generar frustración y al mismo tiempo se enriquecen las palabras que el niño o la niña pueden incorporar. También se puede acompañar con gestos o señalando el objeto para que el significado quede claro. De esta manera, niñas y niños aprenden en un intercambio natural sin sentir que hablar es una prueba, sino una forma de compartir lo que viven y piensan. Este tipo de acompañamiento fortalece la confianza y permite aprender sin presión. El lenguaje se construye con ensayo y error. Cada intento es un paso importante en el desarrollo. Evitar burlas, comparaciones o correcciones constantes es la clave para un ambiente comunicativo positivo. El respeto y la paciencia favorecen el aprendizaje. Acompañar el lenguaje es confiar en el proceso. Cada palabra dicha es un logro que merece reconocimiento. Esto es todo, hasta una próxima oportunidad.

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1: Es la hora 11:32.

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0: 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Hola, ¿cómo está? Bienvenida, bienvenido nuevamente a través del 107.5, su radio Universidad de Los Lagos y las pantallas de Ulagos TV, a este ciclo de entrevistas del Departamento de Salud Municipal. Cada episodio con distintas profesionales, distintos profesionales también, y acerca de áreas realmente importantes y relevantes para todas y todos. Y en este momento me encuentro, voy a presentarles a Claudia Paredes. Ella es nutricionista del CEFAM Marcelo Lopetegui. ¿Cómo estás, Claudia? Bienvenida.
1: Muy bien, gracias.
0: Bueno, hay muchas cosas que podríamos conversar acerca del CEFAM Marcelo Lopetegui, pero nos vamos a centrar en algo que es vital, que a pesar de los tiempos, los avances, ¿cierto?, sigue siendo como un elemento clave para el ser humano, que es la lactancia materna. ¿Vamos a conversar de aquello?
1: Sí, por supuesto. Claro, ahora vamos a celebrar durante el mes de agosto la Semana Mundial de la Lactancia Materna, que es del 1 al 7 de agosto, pero se celebra todo el mes, se hacen actividades alusivas a eso. Pero no solamente nos vamos a enfocar, nosotros trabajamos todo el año promoviendo y protegiendo la lactancia materna, ya que es un factor protector en la salud infantil. Es súper fundamental, ya que la leche materna es un nutriente, es un alimento bioactivo que tiene muchos nutrientes, propiedades inmunológicas que le otorgan a las defensas al niño. Y también hay estudios que nos dicen que también mejora el desarrollo intelectual, hace que el niño esté menos propenso a alergias también. El hecho de ser una leche que la produce la misma especie, la mamá produce la leche a su hijo, en cambio las otras leches, si un niño toma una leche de fórmula, hay muchos niños que presentan alergia a la proteína de la leche de vaca, entonces las fórmulas lácteas están hechas a base de leche de vaca. Entonces ahora, tenemos menos riesgo de eso.
0: Ya, entonces podríamos partir infiriendo que este es un alimento único.
1: Sí.
0: No se ha podido cambiar.
1: No se ha podido cambiar.
0: Y un poquitito ya lo contaba, pero ¿qué es lo que produce que sea tan único, tan especial, con tantos nutrientes? ¿Es el hecho de la madre traspasarlo al bebé? ¿Los componentes?
1: Sí, claro. Por ejemplo, a pesar de que cuando nace el niño, sobre todo en las primeras semanas, sale muy poquita cantidad y de color amarillo, que es la primera leche, el calostro.
0: Sí,
1: el calostro, que es la primera leche, es amarilla, pero esas gotitas son como un oro líquido. Realmente es como un oro líquido porque le aporta la cantidad de nutrientes que el niño va requiriendo día a día. Es decir, cada madre produce lo que su niño necesita. Se va adecuando a las necesidades que tenga el hijo.
0: Ya.
1: Eso es lo particular que tiene.
0: ¿Cuánto es lo recomendable, porque han habido varias teorías, del tiempo que tiene que amamantarse un bebé?
1: Lo ideal, por ejemplo, de forma exclusiva, lo que recomienda la Organización Mundial de la Salud, la UNICEF, son que sea de forma exclusiva durante los primeros 6 meses de vida y complementada con las comidas hasta los 2 años. Pero también uno, como es respetuoso, también se puede dar hasta un poco más allá. Y tiene que ser que cada binomio, cada madre-hijo, como es el binomio, cada madre-hijo, como que se vayan ahí preparando como para hacer un destete respetuoso.
0: Ahora, es un punto clave porque desconozco ahora, pero antiguamente había mamás que amamantaban, supuestamente amamantaban hasta los 2 años. O seguía el bebé ahí con el ejercicio. ¿Ahí tenía los nutrientes o era ya más un acto reflejo de como de un compromiso?
1: Mire, todavía lo sigue alimentando, pero igual de a poquito tiene que ser que cada niño vaya como, va a ser como de acuerdo a la madurez del niño, porque tiene no solamente el hecho de que le aporte nutrientes, sino que también tiene esta cosa psicoafectiva.
0: El apego.
1: El apego y la relación entre el binomio madre-hijo, que es muy bueno y un factor protector para toda la parte emocional también.
0: Entonces, pero no le afecta en su desarrollo, en su crecimiento, pero crecimiento emocional, al niño que siga hasta tanto tiempo después.
1: Claro, mira, no, así. Recomendable es hasta los 2 años, pero ahí tú de a poco tienes que irle sugiriendo ya a la mamá de a poquito, no así como imponerle, tiene que llegar a los 2 años, ya no le dé más pecho, sino que de a poco que vaya siendo como se dice, como lo dicen las políticas, un destete respetuoso.
0: Ya, pero lo básico es que fuera hasta los 6 meses.
1: Sí, exclusivo hasta los 6 meses y después complementado con las comidas hasta los 2 años.
0: Ahora, esto es un tema, me imagino también que ustedes lo ven en el CEFAM, por lo que significa para la mujer hoy en día que trabaja, sí, que sale mucho. Complejo. Entonces, ahí se forma todo un sistema complejo de poder realizar a lo mejor el amamantamiento.
1: Sí, sí, ha sido complejo porque ahora, claro, no es como antes, que ahora la mayoría de las mujeres también trabajan. Entonces, harto nos ha favorecido de que se extendió el postnatal, porque, sí, por ejemplo, en mi experiencia con mis 2 hijos, mi primer hijo, por ejemplo, yo tuve el postnatal que era hasta los 3 meses solamente. Ya. Entonces, tú después a los 84 días, si no quedaban días de vacaciones, tenías que volver al trabajo y con el bebé mucho más chiquitito.
0: Ya.
1: Ahora con el postnatal parental, prácticamente claro, tiene hasta los 6 meses, 5 meses, 20 días aproximadamente es la fecha de término que...
0: Ya. Mire, vamos a volver después a esto de lo que significa la leche materna, pero me gustaría saber cuál es el sistema, cómo se realiza el proceso de esto, orientación a la madre, en fin, ahí en el CEFAM, de acuerdo a lo que Dari, que usted ve.
1: Sí, bueno, desde el recién nacido se supone que desde el alta, desde el hospital, tiene que igual, hay una educación y promoción a que idealmente el niño sea alimentado con leche materna. Y después en el control de diada, que se llama en el CESFAM, que es el control con matrona, que es el control que se hace a la madre con el bebé recién nacido, que se llama control de diada, también se hace, se revisa al niño, sé que esté todo bien en condiciones, su peso, su talla, su desarrollo psicomotor, de acuerdo a los días que van, cómo está, y también se supervisa de cómo está su técnica de amamantamiento. Y ahí la matrona, si pesquisa que el niño en ese momento está flojito para mamar o no agarra bien a la mamá, se le están hiriendo los pechos, está haciendo grietas, eso pasa porque el amamantar no debería ser doloroso, no debería causar dolor. Y si tiene dolor la mamita en la amamantar, es porque hay una mala técnica. Puede ser que sea solamente por posición, que a veces no queda bien acomodada la mamá con el niño. Eso es súper importante, que uno le... Por eso digo que en los controles de los primeros meses es súper importante el control y refuerzo en el control del mes, del recién nacido, de los 2 meses. Y si en el caso de que se ve en alguno de estos controles que el niño requiere apoyo para que se mejore la lactancia, se derivan a clínicas de lactancia.
0: Ya. Ahora, todo eso es parte, sí, de la educación que harían ustedes ahí en el
1: centro.
0: En el centro. ¿Qué cantidad, más o menos, hay un promedio del flujo de mamás de este proceso ahí que se da en un CEFAM?
1: De recién nacido o mamás que requieren apoyo, dice usted.
0: Que requieren apoyo, que después del hospital, que una vez que nace el bebé, van a los controles, etcétera.
1: Sí, bueno, va a depender de la población, pero por ejemplo...
0: En el caso del CEFAM Lopetegui, por ejemplo.
1: Sí, nosotros, a ver, de recién nacidos, por ejemplo, más o menos entre 15, 20 tienen mensual el control de matrona. Ya. Y de esos ahí van siguiendo, después los niños van creciendo, se juntan los más chiquititos con... Claro.
0: Para seguir el ciclo vital.
1: O sea, para seguir el ciclo vital.
0: Ya. ¿Y qué debe hacer una mamá? ¿O se supone que del hospital siempre la van a derivar al CEFAM? Para el proceso, me refiero.
1: Ah, sí, está como... Claro. Igual,
0: el recién nacido.
1: El recién nacido.
0: Etcétera.
1: No, si eso se sabe ya. Entonces, ya. Le dan las indicaciones, llegan al CEFAM, los papás se inscriben y inmediatamente se les agenda su hora para el control de recién nacido. Que es a lo ideal, es que el control del recién nacido sea entre los 7 y 10 días, no más allá de los 10 días. Bueno, a veces tardíamente si un niño estuvo hospitalizado o los papás hicieron el control más tarde, no se vinieron a inscribir a pesar de que salieron de alta del hospital.
0: Porque puede pasar.
1: Puede pasar, pero lo ideal es que la recomendación es que sea dentro de los primeros 10 días ese control de recién nacido. Y ojalá entre los 7 y 10.
0: Ahora, usted entonces, como CESFAM, también dependen del el Departamento de Salud Municipal.
1: Sí.
0: Ya. ¿Y cómo es la conexión ahí, dependiendo en qué sentido, en lo logístico, administrativo, recurso, insumo, personal?
1: Claro, la parte administrativa y económica dependemos del Departamento de Salud, pero los
0: Ya.
1: lineamientos de orientaciones técnicas, eso viene del Ministerio de Salud.
0: Ok. Eso está muy clarito ahí.
1: Sí, porque para cada atención hay protocolos, normas técnicas.
0: Ya, o sea, el Departamento de Salud Municipal es el ente que administra
1: ¿Qué
0: ahí,
1: administra?
0: finalmente. Ahora, ¿cómo es la situación en términos de disminución, aumento del tema de la lactancia materna? ¿Han habido cambios en la visión de lo mismo que hablábamos anteriormente, que la mamá quería a veces poder dar este vínculo, seguir más allá del año, en fin? ¿Eso cómo se percibe ahora?
1: Mire, hemos tenido harta disminución de los porcentajes de lactancia en algunos centros, particularmente yo lo he visto cuando tenemos reuniones de comunal,
0: Ya.
1: que por ejemplo en Ragua Alto ellos tienen varios niños recién nacidos que no están con lactancia, y ese el problema es porque las mamás han dado con test positivo de drogas. Entonces, si está con positiva a psicotrópicos, viene con esa indicación desde el hospital con restricción de lactancia hasta que la mamá no salga negativo su examen.
0: Ya, o sea, si la mamá tiene estas indicaciones,
1: Claro, porque hay un consumo, ya sea
0: permanente o
1: consumo problemático, que sería
0: problemático.
1: de alcohol o drogas, claro, viene con esta restricción.
0: Ya, y eso es, ¿hay una exactitud en términos de decir ya de ahora en adelante sí puede, a través de la ciencia?
1: Es que, claro, es que por eso tiene que estar, por eso tiene que, le hacen un test, que ahí después al ver, después de que ya se supone que la mamá dice ya no estoy consumiendo, se le vuelve a hacer el test para corroborar de que efectivamente sale negativo de que no hay consumo, para que no haya riesgo para el niño.
0: Eso quería preguntar. Ahí los riesgos, ¿cómo serían de hacia el bebé?
1: Es que hacia el bebé, si hay consumo de sustancias perjudiciales,
0: ¿Se le traspasa todo?
1: claro, porque obviamente hay más se va a afectar el desarrollo neurológico del niño.
0: Y al no poder, por ejemplo, una madre amamantar, no sé, 6 meses, los primeros 6 meses, ahí sí o sí van a tener que darle la leche
1: Fórmulas,
0: de
1: sí.
0: fórmula.
1: Claro, y hay causas que, por ejemplo, el Ministerio de Salud hace un par de años, el 2021, hizo el protocolo de incorporación de fórmula de inicio. Fue como algo bueno por un lado, pero nos
0: Ya.
1: perjudicó con los porcentajes de lactancia, porque
0: ¿Cómo es eso, la fórmula de inicio? Probar al inicio.
1: no, la fórmula de inicio es una fórmula láctea que es
0: Ya.
1: para los menores de un año. Que la idea era para que sea para los niños que no es posible ser amamantados.
0: Como en el caso de lo que estamos
1: En
0: hablando, por
1: ese
0: ejemplo.
1: caso, o por ejemplo, una mamá tuviera, por ejemplo, una mamá con VIH-Sida también tiene contraindicación total de lactancia materna. Entonces, ese niño, para que tenga una nutrición adecuada, tiene que tomar una fórmula láctea que sea similar, que tenga características similares a la leche materna. Nunca va a ser igual porque, por
0: Claro.
1: ejemplo, hay cosas nutricionalmente la pueden como equiparar, tratar de que sea similar, pero hay componentes bioactivos que tiene la leche materna que no lo va a tener la leche de tarrito.
0: ¿Y por qué iba a ser perjudicial en caso de que otras mamás también quisieran eso y no amamantar, no necesariamente teniendo consumo de droga?
1: Claro, es que al existir esto, existe ese programa en el CESFAM, tú lo puedes dar, pero hay un protocolo. Entonces, pasa que muchas mamás se molestan, nos ha pasado, nos pasa personalmente a mí
0: Ya.
1: y a otras colegas, que se molestan porque para que el niño lleve los tarritos, la fórmula tiene que cumplir con algún criterio de ingreso de eso. Si el niño tiene una lactancia perfecta, no le corresponde. No cumple criterio para que pueda llevar ese producto. Entonces la mamá creen que ya, como es el Programa Nacional de Alimentación Complementaria, como era antiguamente, que ya fuera lo que fuera, como antes se daba la leche purita, en vez
0: Claro.
1: de, por edad le correspondía, le daban eso, le dieron o le diera pecho, le correspondía 2 kilos de leche purita al niño. Pero ahora esta leche idealmente es para los niños que no pueden ser alimentados con leche materna totalmente o parcial, porque por ejemplo a veces hay niños que sí requieren un apoyo. aunque estén tomando pecho, por ejemplo, pero un niño puede que tenga alguna patología, que otra cosa, que, por ejemplo, un niño con que tenga una fisura palatina o labial leporina, va a tener de repente un poquito más dificultad el agarre. A lo mejor no va a estar tomando, succionando, sacando todo lo que necesita y sus incrementos no van a ser tan buenos. Entonces, ese niño, por ejemplo, necesita complementar un complemento. Pecho suplementado con fórmula.
0: O sea, lo importante es que no es que la mamá que se le ocurra llevársela.
1: No, la idea no es eso.
0: Un protocolo.
1: Hay un protocolo y eso es lo que las mamitas de repente no entienden y se molestan, pero dice, pero si está la leche, ¿por qué me la niega? Y no es eso.
0: Y supuestamente el querer llevar esa leche es para complementar aún más o para dejar de amamantar, ¿cree usted?
1: Claro. No,
0: ¿qué es lo que dice la estadística?
1: Claro, la idea es que sea, claro, es en el caso que sea necesario. Claro, y este protocolo tiene una cosa que tiene algo que nos ha jugado en contra, que por ejemplo hay un formulario que dice que si la mamá llena un formulario que se acoge a no amamantamiento, puede llevar esto, pero no es la idea, porque
0: estaría en contra de todo el postulado de facilitar la lactancia materna.
1: Pero por eso nosotros tenemos que seguir como los apóstoles predicando y fomentando,
0: aunque sea en el desierto.
1: Mire,
0: le voy a pedir, estamos en el tiempo, ahí está la cámara, están los micrófonos. Haga un llamado usted a las mamás, justamente en el tema que estaba planteando, que aun cuando esté esta posibilidad, el por qué es tan relevante, si puede, dar la lactancia materna y no requerir a la fórmula.
1: Claro, porque la leche materna...
0: Pero ahí está su cámara.
1: Leche materna contribuye a mayor efectividad en el desarrollo físico, psicológico del niño, le otorga todos los nutrientes que él necesita. También está esta cosa de que también está el apego entre esta relación al amamantar. Y hay muchos estudios que igual muestran que los niños que han sido alimentados con pecho tienen un mayor desarrollo intelectual.
0: Ya, o sea, son
1: muchas cosas. Pues, y lo otro que es una cosa que, como estamos con el ambiente, que no hay contaminación, porque no ensuciamos, no contaminamos con nada.
0: Ah, claro.
1: Y hay una cosa que también, no hay gasto para la mamá. La leche materna está lista a cualquier momento. No tiene que preparar agua, no tiene que andar trayendo los tarros, está inmediata, usted la puede dar en cualquier momento. Incluso hace años también se promulgó una ley, la de protección del derecho de amamantar en forma libre. Porque se acuerda que antes, si una mamá, por ejemplo, se ponía a dar pecho, como que podía no podía hacerlo como en público.
0: Exacto.
1: Ahora sí está la protección de que la mamá puede ejercer el derecho de alimentar a su hijo al pecho en cualquier parte.
0: Claro, es uno de los de las manifestaciones más naturales del ser humano. Así es que, bueno, queremos agradecer a Claudia Paredes, nutricionista del CEFAM Marcelo Lopetegui, por darnos estas luces, por informarnos y también, por supuesto, para las mamás, recordar siempre que por más que avancen, ¿cierto?, los tiempos, la tecnología, hay cosas que la naturaleza no cambia. Es en este tema de la lactancia materna, reiteramos lo que nos informa ella, lo ideal, los primeros 6 meses, sí o sí.
1: De forma exclusiva.
0: En forma exclusiva, si no tiene dificultades de ningún otro tipo, poder ejercerlo.
1: Claro, no, y si tienen dificultades, en todos los CEFAM están las clínicas de lactancia para uno apoyar cuando hay alguna dificultad, y a veces se logra después una lactancia exitosa.
0: No puede haber lactancia con dolor.
1: No.
0: Eso es lo otro que sacamos de conclusión.
1: Sí.
0: Bueno, muchas gracias entonces por participar de esta entrevista acá a través de radio y televisión de la Universidad de Los Lagos.
1: Muchas gracias.
0: Bueno, y usted la escuchó, qué importante, qué relevante, sobre todo un mensaje, insistimos, que nos llena de información, de educación y algo que lo reiteramos, pasan los tiempos, pero la naturaleza es solo ver los otros mamíferos, lo que ocurre es algo innato y no tienen fórmula.
1: No.
0: Y siguen viviendo a través de los tiempos. Así que esta conversación reiteramos con Claudia Paredes, así como las otras entrevistas, otras conversaciones, de lo que es toda la situación del Departamento de Salud Municipal 107.5, las pantallas de Lagos TV. Que esté muy bien. Chao, chao. Muchas gracias. 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
1: Es la hora 12:45.

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Bienvenidos a este instante radiofónico que pretende, entre muchos otros asuntos, tirar el corazón en la mesa y confesar la verdad. No sin antes recordarles que la verdad es esquiva, por lo tanto anda a saber que andamos confesando. Bueno, usted me entiende. Bienvenidos a las mejores cosas del mundo. En el papel de músico, el polinstrumentista Bobby McFerrin. En el papel de locutora, la eufónica Evelyn Minozzi. Y quien les habla, Manu Cerviño, en el papel de quien les habla. Hoy, en las mejores cosas del mundo, la confesión. Estamos escuchando Brief Eternity de Bobby McFerrin.

0: Tal como anunciamos, el programa de hoy está dedicado a la confesión. Iba a decir que era un tema bien interesante. claro, sí. Siempre que pienso en un tema para estos programas, primero pienso que es bien interesante. Así que tal vez no tenga mucho sentido esto. Hay varias cuestiones sobre la confesión. La primera tal vez sea que es una manera de reconstruir retrospectivamente quiénes fuimos. La confesión ordena nuestra caótica existencia, creo yo que marcada por la contingencia, por la casualidad, van sucediendo cosas y nosotros vamos reaccionando ante esas cosas que van pasando. Y cuando contamos lo que pasó, le damos forma, le damos un orden. Y entonces en la confesión hay una manera de ordenar y al mismo tiempo de construir, casi como si la confesión estuviese sujeta a una estética. De hecho, fíjese que dependiendo del interlocutor, nuestra confesión usa distintas palabras, distintos mecanismos del lenguaje. Cuando hablamos con un niño pequeño, tenemos un lenguaje, y cuando hablamos con algún amigo, otro, y con otro amigo, otro. Yo creo que todas las ideas de este programa van a parar al mismo punto, que tal vez sea la real razón de ser de este programa, lo que realmente supone este programa, que es entender que todo puede ser analizado estéticamente, a menos que todo sea estética. Se supone que la confesión es una manera de mostrar a la humanidad, al que confiesa, tal como es. Pero sucede algo bastante paradójico, porque mientras más intentamos mostrarnos sin máscaras, más evidente se hace que la confesión es estética, es una manera de dramatismo, es una puesta en escena. De nuevo el lenguaje, ¿no? Uno elige una manera de contar, de confesar. Yo creo que era de Nietzsche la idea de que había algo escondido detrás de la confesión y que había que preguntarse si alguien confesaba porque quería librarse de una culpa, asumir una culpa para luego librarse. O si la confesión era movida para que alguien reconozca nuestro sufrimiento y de esa manera ejercer alguna forma de poder sobre el que escucha. Es una idea interesante también. Vamos entonces a abordar el tema de la confesión y vamos a escuchar a Bobby McFerrin. Yo creo que este tipo de cantantes debe hacer sentir culpa al cantante promedio. Yo recuerdo que cuando estudiaba en el conservatorio me preguntaba por qué los instrumentistas, independientemente de su instrumento, tenían rutinas de estudio. Yo estoy estudiando 4 horas. Yo estoy estudiando 8. Había rutinas, profesores particulares. y por qué eran tan pocos los cantantes que hacían lo mismo. Me parece que había un compromiso mayor, en términos generales, entre los instrumentistas que entre los cantantes. Y Bobby McFerrin sube la vara y obliga al cantante, especialmente al cantante de música, llamémosle popular, o música no académica, porque el cantante de ópera es famoso por estudiar mucho. Pero Bobby McFerrin aparece en otro espacio, en otro escenario, cantando otras músicas y con un nivel de desarrollo monstruoso. Quiero decir que también los muy desarrollados nos mandan silenciosamente a estudiar a los menos desarrollados y nos instalan una culpa. Una persona tan dócil y tan amable como Bobby McFerrin no estaría de acuerdo con esto que estoy diciendo. O le pesaría probablemente, no lo sé. Qué hermoso escuchar a Bobby McFerrin y qué hermosas que son esas voces que están perfectamente controladas. Uno que anda acarreando su voz nasal para poder apenas transmitir algunas cosas, y otros que tienen perfecto control de su voz y que pueden hacer cosas tan maravillosas con sus cuerdas vocales. ¿Será entonces este programa la invitación a esos cantantes que sienten culpa de confesar? Confiesen, amigos. Confiesen ahora o callen para siempre.
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Pende en la comisura de tu boca. Pende tu confesión y yo la veo. Casi cae en mis manos. Di tu confesión, hombre de pecado, triste de pecado, sin paso alegre, sin voz de álamos, lejano de los que amas, por la culpa que no se rasga como el fruto. Tu madre es menos vieja que la que te oye, y tu niño es tan tierno que lo quemas como un helecho si se la dices. Yo soy vieja, como las piedras para oírte, profunda como el musgo de 40 años para oírte, con el rostro sin asombro y sin cólera, cargado de piedad desde hace muchas vidas. Para oírte. Dame los años que tú quieras darme y han de ser menos de los que yo tengo, porque otros ya, también sobre esta arena, me entregaron las cosas que no se oyen en vano. Y la piedad envejece como el llanto y engruesa el corazón, como el viento a la duna. Di la confesión para irme con ella y dejarte puro. No volverás a ver a la que miras, ni oirás más la voz que te contesta, pero serás ligero como antes, al bajar las pendientes y al subir las colinas. Y besarás de nuevo sin zozobra, y jugarás con tu hijo en unas peñas de oro. Y ahora tú, echa yemas y vive, días nuevos y que te ayude el mar con yodos. No cantes más canciones que supiste y no mientes los pueblos ni los valles que conocías ni sus criaturas. Vuelve a ser delfín y el buen petrel, loco de mar y el barco empavesado. Pero siéntate un día en otra duna al sol, como me hallaste cuando tu hijo tenga ya 30 años y oye al otro que llega, cargado como de alga, el borde de la boca. Pregúntale también con la cabeza baja, y después no preguntes, sino escucha, 3 días y 3 noches, y recibe su culpa como ropas, cargadas de sudor y de vergüenza, sobre tus 2 rodillas. De Gabriela Mistral.

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2: Hace algunas semanas escribió una oyente de Colombia y pidió que le dediquemos más tiempo al cine. Y hace unos pocos días escribió un oyente argentino sugiriendo lo mismo. Así que aquí va mi intento. Pensando en la confesión, recordé una escena de El séptimo sello, una película que recomiendo mucho, de Bergman. Ingmar, creo que se llamaba, Bergman, en la cual un caballero se encuentra con la muerte y empiezan una partida de ajedrez. En un momento el caballero ingresa en una iglesia y empieza una confesión, creyendo que del otro lado hay un sacerdote, y en realidad es nuevamente la muerte. Hay un breve fragmento que me gusta mucho. El caballero le dice: la muerte me visitó esta mañana. Estamos jugando ajedrez juntos. Este respiro me da la oportunidad para resolver un asunto urgente. Y la muerte le dice: ¿qué importa eso? El caballero dice: mi vida ha sido una búsqueda inútil, un vagar, mucha charla sin sentido, no siento nada, amargura o autorreproche, porque las vidas de la mayoría de la gente son muy parecidas a esto, pero yo usaré mi indulto para una buena acción. Y la muerte, el caballero no sabe que es la muerte, cree que es un sacerdote. La muerte le responde: ¿es por eso que estás jugando al ajedrez con la muerte? Y el caballero le dice: es un oponente inteligente, pero hasta ahora yo no he perdido a una sola pieza. ¿Y cómo lograrás burlar a la muerte en tu juego? Ah, utilizo una combinación de caballos y peones que aún no ha descubierto. Mi siguiente movimiento será destrozar uno de sus flancos. Y entonces la muerte le responde: lo recordaré. Y muestra su rostro detrás del confesionario. El caballero le dice: me has engañado, pero nos encontraremos de nuevo y encontraré la manera. Hermosa película . Yo solo me voy a quedar con la idea de confesar a la persona incorrecta. ¿Qué tema surge de aquí? Probablemente la manera más liberadora y más potente de confesar sea confesar a la persona incorrecta.
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0: probablemente el libro más leído de San Agustín sea sus Confesiones. Especialmente el libro 1 ha sido muy comentado. Y Agustín, que era evidentemente muy lúcido, probablemente uno de los grandes lúcidos de la historia de la humanidad, planteaba un problema con esa famosa pregunta: ¿cómo invocaré yo a mi Dios y mi Señor? Agustín plantea el problema de que Dios conoce al ser humano antes incluso de que éste lo invoque. Recordemos los poderes de Dios. Todo lo sabe, conoce el pasado, el presente, el porvenir. La cuestión que nos interesa está precisamente ahí. Si Dios ya conoce lo que hay en nosotros, ¿qué sentido tiene hablarle y confesarle? Agustín no encara el cristianismo, y disculpe esta digresión, con ingenuidad. Y no necesariamente con respuestas. Tiene un método en algún sentido socrático de la pregunta, y mucha pregunta queda en pregunta. Pero pregunta interesante. Pregunta compleja. Finalmente, pareciera que la confesión ante Dios, que todo lo sabe, no sirve para informarle nada a Dios, no hay nada que informarle, sino como una muestra de humildad. Y me parece a mí como una aproximación con la intención de asemejarse a Dios. Algo similar sucede con los calvinistas, que son estos seguidores de la doctrina de la predestinación. Dios, de antemano, ya eligió a quien salvará y a quien no. Y esta decisión es anterior inclusive a la creación del mundo. Es un soberano total. Dios es un mandatario con poderes absolutos que controla y dirige cada uno de los acontecimientos del universo como quien es guionista. No hay nada que hacer. De hecho, había unos hipercalvinistas. Yo le puse el término hiper. No creo que se hayan llamado así. Que sostenían que tampoco tenía sentido predicar. ¿Qué vamos a predicar? Dios ya ha decidido a dónde va a llegar, a quién va a llegar y de qué manera. Por lo tanto, no había nada que hacer. Y el calvinismo entonces tiene una tendencia casi al taoísmo, a esta forma de pensamiento oriental que propende a al no hacer, al no moverse. Pero interesante esto, esta otra forma de confesión. Confesarle algo a alguien que ya sabe que le vamos a confesar. A menudo así es la confesión de amor. Uno se pregunta cómo hacerlo, de qué manera, ensaya la frase, como si no se notara que estamos enamorados. Y vamos hacia esa persona, después de muchísima preparación, a confesarle nuestro amor cuando esa persona ya está cansada de ver todas nuestras expresiones de amor y cómo de manera bruta intentamos esconder algo que no se puede esconder. A menudo confesamos amor a alguien que ya sabe, así como el buen San Agustín confesaba sus cosas ante Dios.
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0: Juan Antonio Llorente, en la historia crítica de la Inquisición de España, cita un caso muy particular. Se trata de un morisco de Orihuela, de 24 años, que es procesado por mahometanismo y hechicería. El hombre había sido acusado de curar enfermedades mediante hechizos y de tener un pacto con el demonio. Según Llorente, al principio el acusado negó precisamente aquello que habría convertido el caso en competencia de la Inquisición. Afirmó que jamás había tenido pactos con el demonio y explicó que apenas utilizaba un libro de conjuros que le había dado un moro. Pero después sucede algo extraordinario. Los inquisidores insisten. Insisten mediante preguntas, reconvenciones y otras presiones para conseguir que admitiera el pacto demoníaco. Así que finalmente, según lo que relata Llorente, el acusado llegó a la conclusión de que si no mentía sobre el pacto, podía terminar sufriendo tormento y ser enviado a la hoguera, por lo que decidió decir lo que el tribunal quería escuchar. Produjo entonces una confesión extraordinaria. Declaró que podía convocar al demonio, que este aparecía bajo la figura que en la historia se ha generado del demonio, un hombre feo y cruel que le daba poder para realizar los hechizos. Así que a partir de aquí surge un problema filosófico interesantísimo. Hay una acusación, el acusado niega, hay un interrogatorio, se genera presión, aparece el miedo al castigo, se da una confesión, y esa confesión, en este caso, es un relato sobrenatural. Aparece una paradoja tremenda acá. El tribunal quería conocer la verdad, pero quería conocer una verdad que ya estaba planteada en una hipótesis. Así que terminó fabricando condiciones para que el acusado produjera una mentira que confirmara esa hipótesis del tribunal. ¿Qué valor puede tener una confesión cuando el acusado descubre que decir la verdad es más peligroso que mentir? Hay un tipo de confesión que es a la fuerza. Y a veces, cuando se intenta forzar una confesión, lo que conseguimos es una mentira. Y esto también tiene que ver con los amantes, especialmente con los traicionados. Le preguntamos a nuestra pareja si nos fue infiel. Y generamos suficiente presión como para que termine confesando que no. Solo para que podamos conformarnos y para que sus infidelidades puedan seguir en marcha.
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esperando la muerte como un gato que va a saltar sobre la cama. Me da tanta pena a mi mujer. Ella verá este cuerpo blanco, rígido. Lo zarandeará una vez y luego, quizás, otra. Hank no responderá. No es mi muerte lo que me preocupa. Es mi mujer, que se quedará con este montón de nada. Quiero que sepa, sin embargo, que todas las noches que he dormido a su lado, incluso las discusiones más inútiles, siempre fueron algo espléndido. Y esas difíciles palabras que siempre temí decir, pueden decirse ahora. Te amo. Confesión de Charles Bukowski.

Hoy, en el papel de músico, el poliinstrumentista Bobby McFerrin. En el papel de locutora, la eufónica Evelyn Minozzi. Y quien les habla, Manu Cerviño, en el papel de quien les habla. Si desean sugerir algo, proponer un tema o una obra, enviarnos una hostia o una sentida advertencia, les sugiero que me busquen en Instagram como @manuservino. Mi apellido es Cerviño, con ñ, pero bueno, a las redes no les gusta este hispanismo. No quieren a la letra ñ. También me pueden buscar en TikTok como @manu_servino. No desprovisto de osadía, publico en las ya mencionadas redes sociales algunas cosas que escribo. Si prefieren, pueden enviarnos un WhatsApp al 549-351-868.

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1: Es la hora 13:55 minutos.
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Hola, les habla la profesora Ana Mujica de la carrera de Educación Parvularia de la Universidad de Los Lagos. ¿Sabías que el juego es un espacio privilegiado para el desarrollo del lenguaje? Mientras juegan, niñas y niños conversan, inventan historia y negocian significados, porque el juego les da la libertad para probar palabras sin temor a equivocarse. El juego simbólico, como jugar a la casa o a la tienda, estimula el uso del lenguaje de forma espontánea. Allí se practican palabras, turnos y formas de expresión. Y también se aprende a escuchar, a esperar y a ponerse de acuerdo con otras personas. Cuando los adultos se suman al juego, amplían el vocabulario y modelan formas de comunicación respetuosa. No se trata de dirigir, sino de acompañar. Seguir la idea del niño o la niña. Hacer comentarios que aporten y preguntar de manera sencilla para sostener la conversación. Nombrar acciones, describir roles y escuchar ideas fortalece la expresión oral. Además, se pueden incorporar nuevas palabras de forma natural, sin interrumpir el juego. Entonces, ¿tú eres la doctora? Necesitamos una receta. ¿Qué pasó después? El juego permite aprender sin presión y con disfrute. El juego florece cuando hay un espacio para imaginar y crear. Jugar también es conversar. Esto es todo. Hasta una próxima oportunidad.

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2: ¿Sabías que la voz de los niños entre 1 a 9 años tienen características específicas? Bueno, te digo que sí, las tienen. Su tono es más alto y agudo, su voz nunca se debería escuchar ronca o áspera. Estas diferencias vocales están relacionadas principalmente con la anatomía del tracto vocal y la laringe, así como el desarrollo fisiológico y hormonal que ocurre a lo largo de la infancia y la adolescencia. Entonces, ¿qué pasa si la voz de un niño es ronca? Si hay una alteración en la voz de un niño o niña, podríamos estar frente a una disfonía infantil, donde se presentan cambios en la calidad vocal. Estos signos y síntomas para determinarlos son ronquera persistente tanto en su voz como en su llanto, fatiga vocal, voz tensa y forzada, variaciones en el tono, bajo volumen de la voz, respiración ruidosa y audible. Según el estudio realizado por la Organización Mundial de la Salud, entre el 6% al 38% de la población infantil puede presentar una disfonía, lo que es relativamente común debido a factores como alergias, humo, entre otros. Cualquier duda, escríbenos a centro.fonoaudiologico@ulagos.cl. 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

Hola, les habla la profesora Ana Mujica de la Universidad de Los Lagos. ¿Sabías que poner palabras a las emociones ayuda a niñas y a niños a comprender lo que sienten? El lenguaje emocional es clave para el bienestar y la comunicación. Nombrar emociones como alegría, tristeza o enojo permiten reconocerlas y expresarlas. Esto favorece la regulación emocional y el diálogo. Cuando los adultos ponen palabras a lo que observan, acompañan el desarrollo emocional y lingüístico. Decir, parece que estás frustrado, valida la experiencia y abre un camino para buscar alternativas, respirar, pedir ayuda o tomar una pausa. También es útil diferenciar entre emoción y conducta. Se puede sentir enojado, pero no está bien golpear o gritar. Así, niñas y niños aprenden a expresar lo que sienten sin dañarse, sin dañar a los demás. Hablar de emociones fortalece la empatía y el vínculo, porque enseña a reconocer lo propio y a comprender lo ajeno. Para pequeñas conversaciones después de un conflicto, al final de un día, ayudan a ordenar lo vivido y aprender de la experiencia. El lenguaje emocional se construye en lo cotidiano, en el juego, en la convivencia y en los momentos difíciles. Cada conversación cuenta. Esto es todo. Hasta la próxima oportunidad.

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1: Es la hora 16:16.

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Valparaíso es algo sucio, yo también. Por eso me siento cómodo aquí. Todos parecemos flaites o pungas o rotos. He escuchado eso a muchas personas y ni siquiera me he dado rabia. No es necesario andar perfumado, ni bien vestido, ni creyéndote la raja. Ahora, si eres vivo y conoces los personajes claves, puedes entrar a distintos laberintos, incluso más enmañarados de que el de las subidas y bajadas del puerto. Yo conozco un par de pasadizos secretos y las entrañas del monstruo al que llegas por ellos, callejones a los que nunca entrarán empresarios, políticos ni profesores universitarios. Yo sí, pero eso viene después. Quiero hablar ahora de mi abuelo. El párrafo que recién leí es del autor chileno Christian Geyse, específicamente de su cuento Has visto un dios morir. Pobres diablos, publicado recientemente, reúne para fortuna de sus lectores tres libros de relatos del escritor Christian Geyse, En el regazo de Belcebú, El infierno de los payasos, entre otros. La publicación es una buena noticia no solo porque resulta difícil encontrar sus libros anteriores de escaso tiraje, sino también porque en los cuentos nuevos se confirma la calidad narrativa de este autor, capaz de arrastrar consigo al lector por los laberintos, historias que nacen de sus anécdotas, chistes, de cuentos o mentiras que se escuchan en la calle al pasar. Un narrador que es capaz de situarte en lugares lejanos, inauditos, con relatos que van del más sórdido naturalismo a la más sofisticada de las psicodelias. Y desde el imaginario y árido pueblo de San Isidro hasta la ciudad de la lluvia tan cercana al sur de Chile. En el sistema de bibliotecas de la Universidad de Los Lagos podemos encontrar los cuentos completos de Alfonso Alcalde, seleccionados por Christian Geyse, quien además escribió el prólogo, además del artículo Claves góticas en los cuentos El Duende y San Isidro en llamas.

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1: Es la hora 16, 46 minutos.

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2: ¿Sabías que puedes evaluar el rendimiento de tu voz con fonoaudiólogo? La evaluación en voz es un proceso por el cual el fonoaudiólogo valora y analiza cada parámetro de la voz, su salud y rendimiento que interfiere en la producción de esta. En este proceso, recogemos datos de la historia clínica, cronología de los síntomas y signos, saber cuándo comenzó el problema, si ha aumentado durante el tiempo y el día, posibles factores que influyen, si presenta mal uso o abuso vocal, entre otros. Con esto, podemos detectar trastornos de la voz presentes y hacer la derivación a profesionales pertinentes. ¿Quiénes se pueden evaluar? Todo aquel que use su voz por horas prolongadas, que presenten síntomas de fatiga y de esfuerzo vocal, que hayan sufrido un evento que les perjudicó directamente a su voz, personas que se dediquen a profesiones de riesgo de disfonía, como lo son los docentes, cantantes, locutores, actores, atención al público, entre otros. Si deseas una evaluación de voz o conoces a alguien que lo necesite, agenda una hora con nosotros. Cualquier duda, escríbenos a centro.fonoaudiologico@ulagos.cl.

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0: Les habla la profesora Ana Mujica de la carrera de Educación Parvularia de la Universidad de Los Lagos. ¿Sabías que cada niña y niño desarrollan el lenguaje a su propio ritmo? Comparar con otras infancias puede generar preocupación innecesaria y a veces incluso aumentar la inseguridad al momento de hablar. Algunas niñas y niños dicen muchas palabras temprano, otros hablan más tarde y en muchos casos esas trayectorias pueden ser completamente normales. Lo importante es observar el proceso con calma y poner atención a señales claves, como el interés por comunicarse, el contacto visual, los gestos, las miradas y la intención de compartir lo que viven. Acompañar con paciencia significa crear oportunidades reales de conversación en lo cotidiano. Un entorno rico en palabras, relatos, canciones y lecturas compartidas favorece el desarrollo del lenguaje, pero sin presión ni exigencias excesivas. No se trata de entrenar el habla, sino de sostener interacciones significativas. Escuchar, responder con interés y dar tiempo para que se expresen suele ser más efectivo que cualquier ejercicio forzado. La confianza es clave. Cuando niñas y niños sienten que su voz es bienvenida, se animan a intentar, a equivocarse y a seguir. Respetar los ritmos es respetar a la infancia. El lenguaje crece cuando se sienten acogido, acompañado y valorado en cada intento de comunicación. Esto es todo, hasta la próxima oportunidad.
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1: Es la hora 18:11.

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1: Es la hora 19:16.

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1: ¿Qué pasa si en tu evaluación se evidencian alteraciones en tu voz? La terapia vocal es una opción para continuar con un cuidado vocal óptimo. Esta entregará herramientas a personas que quieran potenciar su voz hablada o cantada. Si presentas un trastorno de la voz, te ayudará a habilitar y/o rehabilitar aquello que está perjudicando a tu calidad vocal. La terapia vocal se basa de 10 a 15 sesiones, dependiendo de lo que el paciente necesite, con un tiempo de 30 a 35 minutos, siempre acompañada de tareas para lograr para un trabajo en conjunto entre terapeuta y paciente. Fonoaudiología es una carrera del área de salud, la cual se dedica a evaluar, diagnosticar e intervenir a personas con dificultades en la voz. La carrera de Fonoaudiología de la Universidad de Los Lagos se encuentra realizando atenciones abiertas a la comunidad para evaluaciones de la voz hablada y cantada, terapia de la voz hablada y cantada, entrenamiento vocal a cantantes, docentes o profesionales de la voz en general. Si te quedaste sin voz, tienes tos o carraspeas constantemente sin estar resfriado, cansancio de la voz al final del día, ardor o dolor de garganta, no dudes en consultar. Cualquier duda, escríbenos a centro.fonoaudiologico@ulagos.cl.
2: Es la hora 19:33.

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Hola, les habla la profesora Ana Mujica de la Universidad de Los Lagos. ¿Sabías que conversar con niñas y niños no significa interrogarlos constantemente? El diálogo se construye cuando hay intercambio, no solo preguntas y respuestas. A veces, basta con comentar lo que ocurre o compartir una idea para abrir una conversación. Decir, veo que estás concentrado, o esto parece interesante, invita a expresarse porque muestra que estamos presentes y atentos a su mundo. También podemos describir lo que hacen. Estás armando una torre alta. O poner en palabra lo que observamos. Pareces que te sorprendió eso. Estas frases simples no exigen una respuesta inmediata, pero abren la puerta para que niñas y niños cuenten, expliquen o simplemente sigan explorando con confianza. Las preguntas abiertas como ¿qué piensas? ¿O qué crees que pasará? Fomenta el lenguaje y el pensamiento, pero también es importante escuchar sin corregir de inmediato. Cuando respetamos sus formas de hablar, niñas y niños se sienten más seguros para comunicarse. La corrección constante puede inhibir el deseo de hablar. Conversar implica esperar, dar tiempo y mostrar interés genuino. Ese espacio fortalece la confianza y el desarrollo del lenguaje. Cada diálogo cotidiano construye aprendizajes. Hablar con niñas y niños es una oportunidad para acompañar su crecimiento. Esto es todo. Hasta una próxima oportunidad.

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0: Es la hora 20. 23 minutos.
1: Acompáñame a estar solo.